Son las 4 en punto. 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

0: Son las 6:31.
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11: Una de las primeras mujeres que llegó para ser vista en MTV con pantalones de cuero y letras que hablaban de pararse firme frente al mundo fue Pat Benatar. Con una de las formaciones vocales más curiosas y potentes, Patricia Andrzejewski, mejor conocida como Pat Benatar, nació en Brooklyn y se formó como soprano lírica. Es más, estuvo a punto de estudiar ópera en la prestigiosa escuela Juilliard. Sin embargo, lo dejó todo por amor. Pat se casó muy joven y tuvo que trabajar como cajera de banco en Virginia, pero el fuego que llevaba dentro no se apagó. Se divorció y regresó a New York para empezar a presentarse en clubes de rock. En 1979, su álbum debut llegó, titulado In the Heat of the Night, con canciones que la volvieron un ícono como Heartbreaker. Pat Benatar no solo nos regaló temas como Hit Me With Your Best Shot o Love Is a Battlefield, sino que se plantó firme ante una industria que estaba acostumbrada a hipersexualizar a las mujeres. Ella impuso sus propias reglas, su estética y, lo más importante, su música. 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